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que no tronabas pistolita. Ay, ay, ay, chacalito. Ay, ay, ay, ay, ay, ay. Bueno, ya tenemos. Buenas tardes, Chihuahua. ¿Dónde andas, chacalito? Buenas tardes, señoras y señores. Yo soy el chacalito que les saluda a través de la Única Mexicana. Uy, ay, ay, la más cariñosa. Uy, ay, ay. Bueno. Bueno, ya llegamos, aquí estamos, para lo que se le ofrezca. Mejor que tengo una silla diferente, que me siento medio, me he sentido medio como del lado. Vamos a ver cómo nos acomodamos con esta silla, porque esta silla como que es muy nuevecita. Todavía no está moldada a las caderas de las personas que se sientan aquí. Oiga, pues ya tenemos las 6 de la tarde con 26 minutos. Bienvenidos al programa del Chocalito. Gracias a todos los compañeros que ya pasaron desde el lunes. Martes, miércoles, jueves, viernes. Ajá, y los que pasaron horas, creo que ahí nomás había. Aquí no hay hora. La verdad que nomás soy un poco al travieso. Me tocó trabajar. Un saludo para el travieso y para todos los compañeros de labores de la Única Mexicana. Ay, ay, ay, 6667922, por si quiere una cancioncita, porque a mí me encanta la música, que ya sabe. Oiga, no va.

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1: Llegando a nuestra gente, claro que sí, señoras y señores, ya saben. Yo era el Chacalito, buenas tardes, usted que ya salió de trabajar y ya va rumbo a casita, o está en casita reposando energías o tomándose una chela, una agüita, un cafecito fresco o frío, ¿verdad? ¿Cómo de que no? ¡Ay, ay, ay! ¿Sabe que el otro día me dieron una regañadita? Me dijeron, Chacalito, ponte a trabajar. Claro que yes, claro que yes. Dice que le vamos a decir que, bueno, sufre usted de cualquier enfermedad, llámese como se llame. 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Nada más que, pues, ¿cómo se va a correr de uno, verdad? Le digo, yo era el Chacalito, dice, qué bueno. A mí me pagas la consulta y ya está. ¡Eso! Tienes muchas mujeres que te andan siguiendo. Pásame el remedio, dice. Eso es cuento mío. Órale, pues, señor, el señor ya sabe, estamos para servirle 626-7922. Continuamos con la música para ustedes. Si quieren una cañoncita, ya sabe. No más le cuesta marcarle el número y es todo. Y escuche la música, oiga nomás. Oiga nomás.

Una agüita de chocolate. Oiga, dice que cambié la silla y no me puedo acomodar en la silla. No sé qué está pasando. Calmados y amanecemos. Oiga, vamos a mandar un saludo muy especial a nuestros amigos que nos están escuchando. Donde quiera que se encuentren, ¿verdad? Ay, ay, ay, chacalito. El chacalito anda ebrio, pero de calor. Ando buscando una agüita de sabor. ¡Ay! Amarga. ¡Salud! Ah, no está el borracho aquí, si no le decíamos que nos invitara uno. Bueno, un saludo para nuestro camarada, el amigazo.

0: andaba buscando algo para nuestro camarada El Charapo, que anda ahí escuchándome. Le mando un saludo muy especial al camarada Francisco, el hombre del sombrerón. Bueno, dice que sí es cierto. Yo dice, conozco a Francisco, siempre ha usado sombrero. No sé por qué, nunca lo he visto usar cachucha. ¡Ese Francisco! Nomás me acuerdo cuando andaba arriba de las, de los árboles por allá. Hace mucho tiempo, ¿verdad? Andábamos, dijo aquella. Dijo, ay, ay, ay. Bueno, un saludo para Francisco Tapio, con todo el respeto que se merece para toda su familia. Y también para todos los amigos de él, pues, hombre, que lo escuchan. Dice, ese Francisco, échale agua a las plantas para que no se sequen con este calorcito. Órale, pues, un saludo también para el amigazo Martín Martínez, que por ahí nos está escuchando también. Quiere la canción, márquele al chacalito después de música bonita. Estamos esperando gente en los comerciales. Tengo de todo tipo de música, ¿eh? Más que a mí me encanta esta clase de música rancosa. Para descansar a gusto y chuparse una chela, chuparla, no tomarla, chupala. Ay, ay, ay, ¿cómo se chupa, chacalito?
1: Ahí es donde está el detalle.
0: ¡Ese Charapo!
1: Bueno, yo les escucho, que a todos los amigos, ¿verdad?
0: Escucho, vamos a comerciales y volvemos.
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0: Bueno, ya tenemos las 666 con 488. Damas y caballeros, yo era el Chocolito, ¿cómo están? Buenas tardes. Bienvenidos al show de la música más prendida. Saludos para mi amigo el Charapo. Oigan, yo conozco mucha gente, pero no me acuerdo quién es el Charapo. Pero bueno, el Charapo dice, ¿qué dijo el Charapo?
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2: ¿Qué tal, mi gente bonita de Yoliet? Los invitamos a...
0: ¡Eso! Dice que nos van a invitar, pues, hombre. Vamos a volver con la canción de Cerros y Montañas. Mientras tanto...

ya tenemos las 7:52 minutos. Déjame le cuento, le platico que Mendoza Flower Shop tiene coronas funerales, arreglos personales, híjole, con rosas traídas ¿de dónde? 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

0: Viva la chiquilla.
1: 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Quiero regresar con mi vieja. ¿Cómo? Pues, ¿y hay qué? ¿Con flores? ¡Con flores! Oiga, pero cuando un amor se acaba, ¿eh? Eso téngalo por seguro. Una vez me dijeron a mí, ¿sabes qué? No me busques ni me vuelvas a hablar. Y dije, ¡ay, hijo de su! Oiga, si no le ha pasado eso, ¿algo parecido? ¡Qué gacho! Me voy a ir. Me van a ir y me van a correr así.
2: No te corrí la primera vez, pero la segunda, ¡ahí te voy!
1: ¡Qué hago! Oiga, nomás ahora sí tenemos unos Ramoncitos. Cuando eran Ramoncitos.

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Onda Chihuahua, ya tenemos las 7:05 de la noche o de la tarde. ¿Cómo le llaman usted? ¿Le llaman la tarde o le llaman la noche? Bueno, como te veas, se mira muy claritito todo, pues entonces diremos la tarde, ¿verdad? Oiga, muchísima gente que no trabaja en el campo, pues la mayoría, ¿verdad? Que no trabaja en el campo, a veces los hacen, como dice, iba a decir en inglés, les hacen laid off, pues es otra cosa, chacalito. Los descansan por el día de... ¿Qué día es? Ya hasta se me olvidó, oiga. Pues es holiday, es un día festivo, el día de lunes, ¿verdad? Oí que el compañero Humberto dijo, no voy a venir, así es que ni me esperen. Bueno, pues el jefe manda, tiene palancas con el jefe. Y no, pues uno de acá, le aseguro que el huichoposte sí va a venir, ¿eh? No, es bravo, para las tortillas. Un saludo para todos mis amigos y compañeros de aquí, de la única mexicana, y también los amigos y compañeros de labores allá donde trabajamos. Sabe que andamos trabajando, arreglando carreteras, estacionamientos, aproches. ¿Qué son aproches? Son las bajadas de la carretera cuando se une la casa o el piso o la banqueta de su casa, más bien el driveway, a la carretera. Eso se llama approach. Así es que a veces nos toca hacer eso, ¿verdad? Y un montón de cosas. Pero bueno, la chamba es chamba, ya que dale duro. Usted trabaja en el filoso, como le dicen por ahí, en el campo. Qué bueno que si le encanta un durazno, lo agarre y lo muerde. ¡Ah, chacate, pacá, chacatato! O que ande piscando, ¿verdad? Bueno, un saludo para todas las mujeres trabajadoras empacadoras, ¿cómo de que no? Los hombres empacadores también, los forliperos, los que atacan las cajas, los que están en las colas, no, un montón, los traileros. Vente, me de eso me pasé como 10, 15 años trabajando en un empaque, ¿verdad? A la ligera. Vamos a encontrar con una música, con una canción que a mí siempre me gusta mucho. Un saludo para una chica. A ver, ¿qué canción tenemos? Tenemos muchas canciones, pues, bonitas, la verdad. Pídame la que usted quiera, si quiere escuchar una, píndala. Pídala. ¡Oye, no más, Chihuahua! ¡Ay, ese amor a la ligera no es nada bueno! Un saludo para Martita, la del coche. ¡A eso, pues! ¡Ay,

0: Oiga, nomás, 7:13. Oiga, el número 13 dicen que es malo, ¿verdad? Y después del 12 sigue el 13. Le dice una chica, dice, oye, ¿te gusta el 69? No, porque está muy cerquita del 70. 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Ok, bueno, pues que hacen el corte a su gusto, claro que yes. Envían también dinero a México y a los Estados, a todos Estados, a todo el país del mundo, pues. No creo que nomás a México, ¿verdad? Paquetería y no sé qué más y todo. ¿Dónde, pues? Ah, sí, dice que Centroamérica también. 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Damas y caballeros, para más información, pues no le encontré el número. Ah, sí, sí, no. 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Ups, ahí paso cada rato. Un saludo para todos los comerciantes de ahí de Ridley que están por la Manning. Oiga, la Manning es la más comerciante. Además, todos mis compañeros que son vendedores de negocios, de estos negocios, ahí abrieron muchas, ahí por la, ¿qué? La Manning, sí, antes de llegar antes de doblar. Mucho negocio nuevo, pues, hombre. Aviéntese, compadre. Pero nomás no se vaya a caer. Una chica le dice a su marido. Estaba el marido arriba de la casa alta y se quería aventar de... Ay, chacalito, ya se te acabó. Ay, ay, ay. No, a ver. Ay, chacalito, no. Vengo y le cuento el chiste después de esto.
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0: viandas, acércate. Hablando de chiquillas, en un rato más va a llegar la chica más guapa de la radio. Híjole, Gabriela, la más cariñosa, hermosa dama.
1: Me va a agarrar el chongo.
0: Oiga, en un rato más, como de las 8 a las 10 vamos a estar, 8 de marzo, sí. Bueno, en cuanto me avise que aterrizas a helicóptero, entonces salgo yo y pues le pongo la alfombra roja y todo. Órale, pásale, chica. La chica cariñosa, fíjese que la diferencia es que ella, bueno, dicen que todas las personas de Jalisco, la mayoría, le gusta, es compartible, mandar besos a las amistades. Así que no voy a confundir una cosa con otra, al rato lo arreglamos, ¿eh? Así es que la chica sexy, Gabriela ratito llega, ¿eh? Anda todavía alistando, echándole gas a su helicóptero. Ay, saludo para todos nuestros amigos de Guanajuato, por ahí un saludote a Martín y toda su familia, todos sus amigos que estén por ahí acompañándoles, también a los amigos allá del Charapo y los amigos allá de, pues acá donde vive Francisco, pues ni sé cómo se llama, no sé si es Fowler, es otro lugar, para todos los amigos de Parlier, de Rile, de Selma, Mendota, Kerman, Hempor, Baisele, Antulares, hasta donde se oiga y nos escuche, yo era el chavalito. A mí me gusta poner canciones bien perronas. Bueno, la razón es que usted a lo mejor está cansado o está cansada, quiere escuchar algo. ¡Ándele que se me anda olvidando! El chiste sin chiste. Y una mujer, estaba la pareja y se enojó y que sube allá arriba. Estaban discutiendo, ay, que corre y sube allá arriba a la casa del segundo piso, no hombre, ahí está, que se quiere dejar caer, me voy a matar, ¿por qué? Pues supe que me engañaste con otro. Ah, dice, sí, cierto, me voy a matar, no, oye, ¿qué no entiendes? Te puse los cuernos, no te puse alas, imbécil. ¿Cómo ve? Vámonos con esta canción onona que tenemos aquí para usted. ¡Oiga nomás, Chihuahua! ¡Se agua con los cuernos! Nomás que sean de panadería.

0: pam, pam, pam, pam. Oiga nomás, a las 7:35, ya casi me ando yendo, pues, hombre. Bueno, ¿qué andas haciendo, chacalito? ¿Cómo que qué andas haciendo?
1: Ah, pues,
0: no,
1: siéntete.
0: Oiga, un saludo. Saludo para todos ustedes, amigos, amigas que están escuchando. Trabajaron el día de hoy toda la semana y otros van a trabajar mañana, ¿verdad? En el campo se trabaja todos los días. Y en otra parte también, fíjense, yo también trabajo todos los días. Gracias a Dios, digo yo, hasta que pueda uno, ya cuando uno no puede, aunque quiera, ¿verdad? Hay una vieja historia que dice uno, ay, cuando está uno bueno no quiere trabajar. Nomás estás malo, ay, ¿por qué no lo hice? O estás bueno y te dicen, oye, tómate este producto que te puede hacer bueno. Ay, ¿para qué? Si yo me siento bien. Y ya cuando está enfermo, ay, ¿cuál era el producto que me dijiste que era bueno? ¿A poco no, oiga? Cuéntele, si no. Bueno, yo lo digo para que usted tenga conciencia. ¿Cómo agarre la conciencia? O que no, al revés. Al revés, volteado. Bueno, vamos a ir con una Rolling Low, vamos con la llamada, oiga nomás.

Ande pues, hombre, era el compositor del pueblo, ¿no? ¡Azuchi! ¿Cómo que Azuchi? Un saludo para el amigazo, para todos mis amigazos, ¿ah? Saludo para al vino, ¿a qué vino? Si no vino con el vino, vino con una chela. ¡Ay, ay, ay, chequeya! Oiga, vamos a ver. Ah, ya se calmó. Le va a sacarlo al aire. Oiga, pero déjeme le digo que tengo. Este sí me gusta, ta, ta, ta, ta. 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Ay, chacalito, un saludo. Un saludo para todos los compas, pues, hombre. Fíjense que yo me acuerdo cuando andaba, piscando fresas. En una escalera pequeñita, que hasta las rodillas me dolían. Ay, pues. Ay, qué mentira, chacalita. Oigan, un saludo para todos los freseros, los lechugueros, los lecheros. ¿Quién más? Los ruperos, los jardineros. ¿Quién más? O todos los que andan en el field, ¿verdad? Pero ¿quién más? Todos los cementeros, los mecánicos, los, ¿quién? Hay tanto trabajo, oiga, todas las cajeras, todas las secretarias. Ay, chiquititas secretarias, cómo me gusta verlas bien arregladas. Cuando andan desarregladas, así me gusta. ¡Me van a regañar! ¿Quién me regaña, chacalito? ¿Quién te regaña? Pues yo no sé. Pero vámonos con esto que dice. Ahorita viene para los compadrinos, para todos sus amigos. ¡Hola nomás! Este es el Lamberto Quintero. Recuerde que a las 8:30, Brian, o sea, 8:30, llega la chula.

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6: Ahí andaremos, dijo que ahí andaremos en allá en Colinga, ¿no? No te alejas para estar un poquito retirado. Que, ¿y sabe qué? Llega la señal tan fuerte que en otras partes, dice uno. Bueno, caballeros y damas, damas y caballeros, fíjense que un saludo para usted, mi amigazo, los amigazos que me están escuchando, un saludo para usted, un saludo para el amigazo, dijo Martín, y también un saludo para mi amigo Albino, y un saludazo para mi amigo el Charapo, un saludo para Francisco, un saludo para, bueno, para todos, ya para qué digo nombres, si ya hasta todo trabajo me pongo. Oiga, estoy bien atrasado, pero no crea que de las canciones. Se me botó la canica, me dio emoción y de la emoción se me olvidó. Martita, la más bonita, la chica sexy, me pidió una canción. ¿Quién cree que ya se me andaba olvidando? Ay, ay, ay. Martita, cuando mires al chacalito y le cuentes frente a frente, dale un par de cachetadas. Que no se le ande olvidando. Martita, con mucho respeto, ya sabes. Ay, la. Es la security. Usted anda buscando una security, una, ¿cómo dice? Un guardaespaldas. Una dama. Ay, está Martita, es buena. con la gun, con la pistola. No sé si carga pistola, ¿verdad? Pero sí, sí es grito. ¡Martita! ¡Sorry! ¡Dijo el Gori! ¡Aquí tienes tu canción!

las antenitas están detectando su presencia. Oye, yo espero que todos estén contentos con nuestra música. Recuerde que todos los locomotores de aquí, de la Única Mexicana y de otras estaciones, todos somos diferentes. Feos, gorditos, flaquitos, macetones, peludos, barbudos, lampiños. Ay, ay, ay, qué risa me da. Oye, lo más triste que me da, fíjense nomás, lo más triste que a mí me da, si es que me da tristeza, hay gente que espera ver una guapura de locutores. Una guapura, bien arreglados, bien vestidos, acá de corbata o de mandil con el logo de la Única Mexicana. Le voy a decir al gerente general que nos compre unas camisetas, unas camisas representándoles, dándole lujo. No, y nos manda con un que están esperando una guapura de hombres así. No, es que ¿sabe por qué digo eso? Porque cuando me ha tocado ir a ciertos lugares, miro, ¿cómo se dice? El rostro de las personas decepcionadas. Oiga, yo soy fulano tal. Ay, ¿de veras? Oiga, se nota. Bueno, dice que a mí me gusta mucho leer o no leer, ¿verdad? Pero la impresión facial de las personas, ya sé lo que dijeron con la impresión. Si tuerce los labios, tuerce los ojos, hace gestos, hay muchas cosas. La mirada, muchas cosas que dice es que no estudié, aprendí. ¡Ay, no seas mentiroso! ¿Dónde estaba? Sí, pero sí les digo, mucha gente piensa que somos los guapuros cuando nos miran. Y si usted agarra esto que digo yo, si yo estoy guapo, imagínense los demás. Esa todavía no le toca, mi amigo, todavía no. Ando buscando la del amigazo Albino, que vino. Pero levante codo, compadre, levante codo, si no, pues cómo vamos a brindar por ella. Chiquitita, ¿dónde andas? Ay, ay, ay, ay, ay. Ay, ay, ay, qué coraje me da cuando me da comezón la piojosa.

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0: Pues, hombre, se fue la chica al panteón. Tararara, tararara. Ay, esa no es, esa no es. Oiga, tenemos música de todo tiempo. Tenemos las 8 de la noche con 8 minutos. 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Oiga nomás, señoras y señores, ya tenemos las 8. Ya no estoy esperando que digan, ven, ábreme la puerta, chocolito. Pero voz femenina, no creas que... Pídame rolas viejitas como yo, esos que llegan al fondo del cucharón con una chela, uno pone a chillar.
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0: Y después
1: 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Me puso el cuerno.
0: Ándele pues, hombre, ¿dónde quedó la canción que teníamos aquí pues, hombre? Tararara. Pídeme canciones viejitas, viejitas, viejitas como yo. Bueno, la que usted quiera, más bien. También tengo de Vicente, ¿eh? No creas que no, también, ¿no? Tengo la biblioteca más segura del mundo. Oiga nomás.
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0: Oigan más. Le mante codo y diga salud con yo.

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Oiga nomás. Manos arriba. Oiga nomás, hombre. Ya tenemos las 8:25 de la noche. Bueno, déjeme le digo que... A ver. ¿Dónde andamos aquí? ¿Dónde andamos? 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Bueno, me lo digo, ya me estoy esperando que me diga: ábreme la puerta, mi amor. Corazón bandido. Saludos para toda nuestra gente que está escuchando. ¿Dónde anda? ¿Qué anda haciendo? Cuente, platique. No, nomás se miren las caritas. Póngale atención al radio. Hoy hablando de atención al radio, fíjese que la cosa se está poniendo muy difícil en ciertos lugares, en ciertas áreas de trabajo. ¿Por qué? Bueno, quién sabe, pero ¿por qué? Porque el señor presidente Trump hizo unas promesas tan grandes y bien, ¿cómo se dice? Bien asegurado que no iba a pasar nada, que iba a arreglar todo el sistema, iba a mejorar la economía, iba a mejorar las guerras y todo. En todas las noticias se oye todo el desastre y que ha pasado por solamente porque sus compañeros, por sus compañeros quiso hacer eso. Pero una parte, ¿creen que usted, una opinión o algo así, ¿usted creen que el presidente Trump es el comandante en jefe? Pero muchas cosas tiene que pedirle permiso al Congreso, todos tienen que sentarse en la mesa para tomar decisiones. Y prácticamente, según dicen las malas lenguas, que él las toma las decisiones y luego después le manda al Congreso a decir: ya hice esto. Bueno, a su modo, ¿verdad? Así es que en los trabajos, mire, me imagino así, hay trabajos que se tienen que hacer pero no están obligados y no se hacen, se detienen. Las casas van a subir, los van a parar muchos trabajos porque no hay bache, dicen por ahí, no hay billete. ¿Y qué pasa? Nosotros los trabajadores, pues si no hay feria para invertir, no hay feria para comer. Si usted tiene un trabajo, cuídelo, no se haga del rogar, ni se haga así que yo mero. No, aquí en este hermoso mundo nadie es más ni nadie es menos. Pero si se pone rejego uno, le dicen bye bye. Ahorita hay mucha gente yoquis y mucha gente sufriendo por muchas cosas. No importa qué tipo de negocio, clientela, se cierra, porque con qué se va a pagar la renta, con qué se va a pagar los biles, con qué vamos a comer, ¿sí? ¿A poco no, oiga? Así es que si usted es una de las personas así que anda, pues así, es que a mí me vale, que yo soy Juan Camané y Vasco, chicos, cuidadito, para mucha gente que trae carros nuevos y luego se les acaba el jale, ¿qué va a pasar? Entregarlo, no, aparte de eso, fíjense también lo que pasa mucho. Hay personas jóvenes que tienen sus papás todavía y sus papás pues a lo mejor están retirados, están ahí. Y el carro nuevo, no hay pago para el pago del carro. Préstame dinero, ya, le bajan los 500, $600. Al mes siguiente otra vez, no, mijo, ¿qué pasó? Le dije que no comprara carro nuevo. Ay, papá, es que no. O sea, cuidadito con los pagos fuertes de los carros. No presuma lo que no tiene, presuma lo que gana. Y diga, miren, y aquí lo tengo alzado. Dicen que lo más difícil es tener, producto de gallina para ahorrar un peso. Y decían que antes un carro valía, ¿cómo dice? Eso es un chiste, a lo mejor se lo cuentan al regreso. Vamos a irnos con esta canción que dice... ¡Oigan nomás!

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6: ¿En serio?

nomás, chingada. Saludos para todos los amigos del Valle. Del Valle de Santiago, Guanajuato. Oiga, nomás lo que dice José.

Ándele, pues. Ay, ay, ay, Chagalito, se me anda durmiendo el Chagalito. Hombre, Chagalito ya se quiere ir. Tararara, tararara. ¿Dónde quedó la canción de Blanco? Te quise una vez, te quise. Es que sabes que me gusta la canción. Pero ponerla de fondo musical. Bueno, que le contaba, estaba aquí pensando yo solo en voz alta. No sé si me oyeron o no, ¿verdad? Estaba pensando porque estaba mirando el anuncio del maestro Ángeles de Fe, el maestro Juan Diego. Me estaba acordando las historias que existen entre las personas que trabajan en esto. Tengo una amiga de pesada para este trabajo, y me comentaba historias que, aunque usted no lo crea, hay personas que se pelean por decir a alguien que le manda hacer un trabajo a una persona y se lo hace, pero hay alguien también más poderoso que se lo quita. Y según esto, cada quien pelea su caso, como los abogados. El que mandó a hacer el trabajo y no funciona, va y le reclama. Oye, tu trabajo no sirvió para nada, nomás me cobraste el dinero y nada, y nada, y nada. Lo que haya sido, ¿verdad? Y lo dice, la persona que cura a la persona, le quitó el mal, pues se defiende, ¿verdad? Pues dice que los espíritus de los brujos vuelan a quién sabe qué y se pelean entre ellos, se tiran a matar también. Oye, ¿para qué hiciste esto? Si es mi cliente. El otro, pues es mi cliente este. Se dice que está fea la cosa, Se lo cuento porque ahorita me acordé de esto. Si usted se siente mal o algo así, no sé, consulte uno y a otro, como todo negocio, todo trabajo. Si yo voy a decir, oye, quiero que me hagan una banqueta de ahí para este... No, pues te salen 1500, no, te salen 2000, no, te salen 3000, no, pues me voy con el de 1500. Es el mismo trabajo. Pero no, la diferencia es que yo he visto muchas cosas así. Y la verdad, mis respetos. Pero cada quien trabaja a su modo y hace las cosas a su modo. Cada quien. Y todos dicen que son buenos, todos son buenos. Pero a mí me han dicho, no, es que eso es muy difícil y no puedo, no. Le da un coraje a uno cuando te dicen cosas que ya no son, ¿verdad? Pero, si pueden, buscar información, búsquela. 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Hay que buscar información. Le digo algo, hay muchas cosas en el internet, digo en el YouTube, hasta se enojan los vendedores. Me sucedió un caso a mí, también boletos falsos, no falsos, te lo ofrecen baratos, pero ¿qué cree? Si hay un boleto que usted dice, ay, con un mes de anticipación usted lo va a agarrar en $550, que vamos a decir que va a volar de Fresno a San Luis, a Zacatecas o Guadalajara. Sí, en una agencia, sí. Cuando le pasó a uno de mis hermanos allá en el estado de Iowa, le ofrecieron un boleto de estado de Iowa a San Luis Potosí por $550. Con anticipación, hace algunos cuantos, 2, 3 años o algo así. Como 2 años. Luego dice, cuando faltaba una semana, le hablaron que necesitaba pagar $350 más, que el boleto había subido y que no se hacían responsables si no pagaba los 350, que si no los pagaba se cancelaba y iba a perder el boleto, el pago del boleto. Pero no puede ser, usted dijo que 550 y todo era así, dijo, pero valió acá esto y no. Según eso, lo hacen para tenerlo, para obtener la persona, y ese es un truco. Y al último, usted cree que va a dejar de perder 550 y ir para allá por $300 más, pues ahí es donde está el truco, que ya obligado dice, no, pues ni modo, tengo que pagarlo, ¿verdad?
Si a usted le ha pasado algo así, repórtelo. Cualquier cosa que no esté en las reglas constitucionales del estado de California, repórtelo, diga, ¿sabe qué? Fulanita o manganita me estafó. Y todo tiene solución. Y no me diga que no, porque sí. Chacalito, ¿dónde andas? Ay, espérate, Chacalito. Vamos a... ¿Qué tenemos? ¿Tenemos información de qué? ¿O no tenemos? ¿Dónde ando, Chacalito? No, no tengo comerciales. Pues no parece. Bueno, pues porque es la hora del comercial. Vámonos con esto. ¡Ay, chelotita! Pregúnteme qué quiere saber y yo le digo. Y si no le digo, se lo adivino.

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2: ¿Y dónde está la que tenía por aquí? Bueno, déjame, le digo, le cuento, le platico. Que este guapo a cambio de parador. Ay, pues. Ay, chacalito, nunca te confusiste. Bueno, la chica sexy me marcó, dijo, no voy a poder llegar, chacalito. Ok, muchas gracias a Gaby. Cabrera. Damas y caballeros, nos vemos la próxima vez, próximo sábado, que tengan un fin de semana excelente, un fin de semana excelente, porque es un sábado, un domingo. Si usted es católico, va a ir a misa desde las 7 de la mañana, empiezan las misas en las diferentes iglesias. Y si no es católico, los que no son católicos van el día de hora, ¿verdad? Bueno, como quiera que sea, espero que todos se la hayan pasado bien, estén bien, sigan bien, se la pasen de lo mejor. Si a usted me marcó y le complací, pues gracias por haberme marcado. Y si usted no me marcó, no me llamó y no me gritó, pues también le doy las gracias. Híjole, nos vamos con esta canción para todos que tienen las patas chuecas. Como un camarada que me dijo que se llama, ¿cómo se llama? Martín, algo así. Martínez. Dice que tienen las patas chuecas que parecen las de Antonio Aguilar cuando era. Oiga, desafortunadamente, un saludo para todos mis compañeros de labores aquí y allá, ¿eh? Gracias a la gerencia, ¿cómo es que no? Es que la canción no quiere ponerse al tiro. Cuídense, nos vemos a la próxima.

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Oye, nomás, así le vamos a decir ahorita que llegue a nuestra casa, Y prepárame el menudito porque ando crudo. Señores, buenos días. Ya son las 7 de la mañana con 5 minutitos. ¿Qué tal? ¿Cómo están? ¿Cómo se la está pasando? Muchas gracias por estar en sintonía de Radio La Única Mexicana, la más cariñosa de todo el Valle Central. Hoy es domingo. Sí, domingo 24 ya. Domingo 24 de mayo. Celebramos su cumpleaños de usted. Usted que está de manteles largo, le mando un fuerte abrazo, rompe costillas. Muchas gracias por estar en sintonía de la radio local del pueblo y para el pueblo. El programa.

De don Antonio Aguilar y sus invitados a través de la más cariñosa de todo el Valle Central, atrás de la nave conduciéndola con muchísima precaución, su compilla el travieso, junto con el ranchero USA. Muchas gracias, de verdad, a toda mi gente que por ahí está pendiente de nuestra programación. Le mandamos un fuerte abrazo, nuestras líneas en cabina. Si usted tiene una yardita, quiere poner a poner en venta su automóvil también, en el área 559-755-7218, márquenos para saludarnos, alguna canción en especial. Hoy domingo, ¿cómo amaneció? ¿Cómo se la está pasando? Esperemos que haya tenido un excelente fin de semana maravilloso. Usted que cumple años, happy birthday to you. Usted que está por ahí celebrando su más reciente aniversario, muchas felicidades, síguesela pasando bonito. Ya las conoces, 755-7218 con el área 559 solamente del fin de semana. En la conducción, su compa el travieso.

originario del estado de Sinaloa, uno de los grandes de la música campirana, el señor Javier Solís. 7:13 a.m, estás escuchando La Hora de Don Antonio Aguilar, junto con tu compa El Travieso y sus invitados, y el Ranchero USA. Una temperatura de 60 grados, vamos a llegar casi a los 80, ¿eh? Así que hay que tomar mucha agua. Anda crudito, vámonos, nadie lo mandó donde estaba, ¿eh? Yo también andaba por allá, al rato le platico dónde.

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el señor Lorenzo de Monteclaro. Oiga, ya son las 7:21. Fíjate, a ver, me estoy disfrutando. Gracias, hermano, gracias. Me estoy tomando un cafecito rico. Qué hermoso levantarse tempranito, disfrutar de un rico café, y más, hace un café negrito, la verdad, se disfruta por la mañana, maravilloso. Como dice el dicho, el que se levanta temprano, la verdad, disfruta de todo el día. Dios te ayuda. Y hay que darle gracias a nuestro Todopoderoso por darnos un día más de vida. Quiero mandarle un saludo a toda la gente que por ahí ya se está reportando con nosotros en el área 559-755-7218. ¿A dónde va a ir a disfrutar, a desayunar con su familia? Al remate, a comerse un rico menudito también por ahí, a disfrutar a lo grande. ¡Qué bueno! Me da mucho gusto. Usted tiene una yardita, quiere vender lo que tenga. En el área 559-755-7218. Le voy a contar, fíjese que anoche estuve en un evento por allá en la ciudad de Fresno, California. Ahí tuvimos la oportunidad de ir a un concierto que la verdad historia hizo anoche, la presentación de Prince Roy junto con Romeo Santos. Más de 10,000 personas se dieron cita por allá. Qué bonito, de verdad, en serio, todo lleno total. Nos invitaron, pues dijimos, hay que ir por allá. Muchas gracias, disfrutar algo diferente a lo que estamos escuchando diariamente en estaciones de radio. Pero sinceramente nos gustó mucho, nos gustó. Y ahora tenemos compromisos, hay que trabajar en la mañanita, por la tarde, al mediodía. Quiero mandar un saludo a todos mis compañeros de la radio 100.3 FM, al Clovito, también a Rosy Salas, ¿quién más? El Chacalito, mi compa el Buki, el Jackie, la secretaria, el Huichilupos Landero, Sotoni, el Tigre Herrera, Humberto Ávila, también a Jorge Velázquez, que por ahí están en sintonía de Radio La Única Mexicana. Muchas gracias, muchachos, pendiente, porque vienen muchos proyectos que se aproximan primeramente Dios. Vienen boletos también, boletos para que te vayas a ver a José Manuel Zamacona Jr. con la presentación el viernes 19 de junio en los Arcos Nightclub junto con el grupo Mandingo. La historia continúa, los hijos de Agustín Ramírez, los chulos chulos, directamente del estado de Guanajuato, los caminantes. Son las 7:24 del pueblo y para el pueblo.

Por una mujer casada, el señor de señores, originario del estado de Zacatecas, ¿eh? Don Antonio Aguilar y sus invitados, 7:31 a.m. Saludos, compa Jorge, que por ahí anda disfrutando de un excelente domingo familiar.

Oiga, ya son las 7 de la mañana con 40 minutos, 20 minutos, llegamos a las 8 de la mañana de hoy, domingo 24 de mayo. Fíjense que ayer sabadito 23, hubo un tiroteo en la Casa Blanca, cerca de la Casa Blanca, así que pendientes. Muere el sospechoso baleado por el servicio secreto cerca de la Casa Blanca. En el causante fue herido en los disparos. La policía del servicio secreto hirió al sospechoso, quien fue trasladado a un hospital de la zona, en donde declararon muerto. Asimismo, indicó durante un tiroteo que el transeúnte resultó herido de los disparos por el servicio secreto. Esto pasó el día de ayer por allá en Washington DC, en la Casa Blanca. Ahora mi pregunta es, ¿qué está pasando? El servicio secreto informó que el sospechoso de abrir fuego cerca de la Casa Blanca este sábado 23 de mayo, entre la calle 17 y la avenida de Pensilvania, murió tras ser abatido por agentes de la policía. Esa corporación, es un comunicado de la corporación, afirmó cerca de las 6 de la tarde, un individuo del que no se ha revelado la identidad, se acerca al área y sacó un arma de su bolso y comenzó a disparar. Wow. Bueno, ya revelaron el nombre de la persona que disparó la Casa Blanca. Efectivamente, ya fue revelado. Es un agente de la ley de condición de anonimato, reveló la agencia de Asociación Press. El sospechoso había sido identificado como Nazari Beck, de 21 años. Perdió la vida el día de ayer por el servicio secreto, porque él sacó una arma y empezó a disparar en la Casa Blanca. Lamentable pero triste. ¿Por qué lo están haciendo? No sabemos, pero es triste de todos modos lo que está pasando, ¿no? Hay que cuidarnos y, por supuesto, hay que hacer las cosas bien para que ande uno con bien. Hay que salir a votar este noviembre para que nuestra gente haga el cambio y el país tenga un cambio de verdad, en serio, porque se están viviendo cosas que verdaderamente no podemos creer. Antonio Aguilar y sus invitados, penas tras penas. 18 minutos y llegamos a las 8 de la mañana. Muchas gracias por estar en sintonía. Líneas en camina, 755-7218. Solamente el fin de semana con su compa el travieso. Buenos días.

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Recordando a uno de los grandes del mero estado de Acapulco, Guerrero, ¿no? El señor Joan Sebastián. Oiga, ya son las 8:03 a.m, 8:03. Usted que está por ahí manejando en las diferentes carreteras, hágalo con mucha precaución. Le mando un fuerte abrazo a usted que está celebrando su más reciente aniversario. Muchas gracias por estar en sintonía de Radio La Única Mexicana, la más cariñosa de todo el Valle Central. Saludos también para toda la raza trabajadora de todo el Valle. Oiga, saludos a la gente de Dainú, Barruil y Parlier, que ya se están comunicando con nosotros en el área 559-755-7218, en la programación de su servidor, como cada fin de semana, sábados y domingo por la mañana, a la hora de don Antonio Aguilar. Gracias por escucharnos. Quiero mandarle un saludo también a mi gran amigo Jorgito, de aquí de la ciudad de Kerman, California, originario del estado de Nayarit, también para toda su bella, linda y hermosa familia, que por ahí nos andan escuchando. Gracias, de verdad. Un menudito rico, sabroso, ahorita se antoja una birria de chivo, no sé, una birria de res también. No sé, pero pues hay que disfrutar con la familia hoy sabadito alegre, por eso se llama Domingo Familiar, sí, Domingo Familiar, yo no sé, pero yo no sé dónde apunta el guarache ahorita, pero hay que ir a disfrutar con la familia hasta donde nos lleven. Me invitaron por allá un camarada ahí en la ciudad de Sengen, me dijo, travieso, vente a desayunar aquí. Sí, ahorita voy, ¿cómo no? Ahorita voy. Bueno, ya que nos invitan, pues hay que ir. A la gorra ni quien le corra. Yo nada más digo. Pero sí, vamos a ir a desayunar ahorita, terminando la programación. Bueno, a la gorra, como le digo. A la gorra ni quien le corra. Señores, saludos cordiales a usted que disfruta de un excelente domingo. ¿Cómo estás, Jorgito? Te mando un abrazo. Nos pidieron una canción de don Antonio Aguilar. Te recuerdo, con mucho gusto. Porque para eso estamos nosotros aquí, para complacer a nuestro público maravilloso, a todos mis compas que están por ahí dándole de comer a sus animales. Uno de ellos es el chamurro, no sé si tenga animales, mendiga yegua, ahí que una yeguilla que tiene, y dice que tiene como 40, el mendigo, no, pero ahí...

Por si traes billetito, mano maja, cueritos de rana, lo que quieras, bailamos, zapateamos. Oye, solamente 9 horas. En 9 horas sabemos quién va a ser el campeón de la Liga MX del fútbol mexicano entre Cruz Azul versus Puma. La historia marca que Efraín podría alcanzar con Pumas un éxito más. Así que, señores, hoy, a partir de las 5 de la tarde, la gran final entre Pumas versus Cruz Azul. Oiga, ¿y los del América dónde están? ¿Que no van a mirar el partido? Tristes y derrotados, yo no sé por qué. Ya ahí te hablan chamurrias. No, hombre, ese señor, ese de quien estoy hablando, chamurrias, fanático a las Águilas del América, de verdad, fanático. Tiene una yegua que dice que tiene que 20 también. Bueno, le mandamos un abrazo, ranchero de corazón también, para toda la gente que por ahí está dando de comer a sus animales, a sus gallinas, a sus guajolotes, a sus puerquitos. No, dije puerquitos, también. Una temperatura de 63 grados, vamos a llegar casi a los 80. Usted que va para el remate, le mando un abrazo, aviéntese un menudito por mí, ahí en el remate de Selma, donde quiera que vaya. Si usted está poniendo una yardita, con mucho gusto, márquenos en el área 559-755-7218. Y nosotros aquí le decimos a nuestra raza que vaya a comprar lo que usted está vendiendo, que le estorba en el garage, no sé, pero para toda esa raza trabajadora del Valle Central, le mandamos un abrazo. Por la mañana, fin de semana, te acompaña tu compi el travieso, el ranchero USA, se quedó dormido, pero está bien, trabajó anoche. Yo también anduve de pata de perro por ahí con Romeo Santos. Qué falta me hace mi padre.

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La hora de don Antonio Aguilar y sus invitados a través de la programación de su servidor, su compa el travieso. Buenos días, feliz domingo 24 de mayo. Ya son las 8 de la mañana con 29 minutitos. Saludos a usted que disfruta de un excelente domingo familiar. ¿Me llegaron por acá saludos? Sí. Saludos cordiales para Roberto. Gracias, Robert, por estar en sintonía desde Rivendell, California. Le mandamos un abrazo. También a Gloria, mi amiga Gloria, le mando un abrazo hasta Dainuba, California. Muchas gracias. Dice, travieso, tenemos una yarda, pero no me manda la dirección. Nomás me dijo, tenemos una yarda. Bueno, ahí en Dainuba, mi amiga Gloria tiene una yarda. Vayan y cómprenle lo que ustedes quieran, lo que está vendiendo. Yo no sé qué está vendiendo, todo lo que tiene en el storage. Hay que sacarlo, ¿eh? Si usted también tiene una por ahí, en el área 559-755-7218, nosotros con mucho gusto le decimos dónde se encuentra para que usted venda todo lo que le estorba. Saludos también para mi amigo Mario. Saludos, mi compa Mario. A todos los que andan por ahí trabajando en el remate de Selma. A todos los que están por ahí ya disfrutando de un domingo también. Un dominguito familiar. Que van manejando al remate. Que van manejando a echarse un menudito. ¿Para dónde va usted? A todos los compillas que se están preparando también para vender sus frutas en las esquinas. Le mandamos un abrazo rompecostillas a todos mis compas, las loncheras también. Están preparando su rica comidita para venderle a nuestro público maravilloso. Están escuchando la programación de Vicente, de don Antonio Aguilar y sus invitados. Vicente Chente Fernández, Estos Celos. Buenos días, 8 de la mañana con 30 minutos. Saludos cordiales a usted que disfruta de un excelente domingo. No se pierda mi compañero Jorge Velázquez por la mañana, de lunes a viernes, aquí en Radio La Única Mexicana, la más cariñosa.

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Oiga, ya, pues ya, ya, ya casi nos vamos, ¿no? Ya solamente nos restan 10 minutos para irnos. Sí, bueno. Voy a mandarle saludos a Robert, mi compa Roberto, que por ahí anda escuchando Radio La Única Mexicana, la más cariñosa de todo el Valle Central. Dice, travieso, cuando nos dice a nosotros estas palabras, le echamos todas las ganas del mundo. Dice, gracias por la programación y de verdad algo diferente a lo que escuchamos toda la semana. Lo mismo, lo mismo, lo mismo. Y la programación es para nosotros que nos encanta la música también campirana. Muchas gracias, mi compa Robert. Te mando un abrazo de verdad a toda la gente que por ahí está escuchando, por ahí en la ciudad de Ruili, California. Le mandamos un abrazo a mi gente de Dainuba, Ruili, de Orange Cove, a la gente de Avinal. ¿Cómo estamos? Gracias por estar en sintonía. Toda esta semana vamos a estar regalando boletos desde el lunes. El lunes no se trabaja, pero nosotros sí tenemos que echarles ganas. Mucha gente toma el día, están de vacaciones ahorita, se van a ir al río, no sé dónde. Pero pásensela bonito, de verdad, pásensela bonito. Que tengan un excelente fin de semana maravilloso con toda su bella, linda y hermosa familia. Disfrútenlo a lo máximo, como si fuera el último, porque el mañana no sabemos si vamos a regresar. Hoy también se celebra la gran final entre la Liga MX Cruz Azul versus Puma. ¿Quién le va a usted? ¿Cuál es su favorito? No sabemos, los dos es un excelente, gran equipo, pero esperemos que todavía disfruten a toda la raza trabajadora que por ahí anda chambeando. A unos les toca trabajar, a otros no, y otros andan de aquí para allá en los remates. Ah, pues qué bonito, qué bonito, qué bonito, qué bonito es lo bonito. Señores, muchas gracias, cuídense mucho, Dios me los acompañe, a mí que no me olvide, regreso la próxima semana si Dios quiere y no los permite, pero aquí vamos a andar. La programación de su servidor, la hora de don Antonio Aguilar y sus invitados.

0: Son las 9:01 a.m.
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2: Y seguimos con los dioses en vivo, Juan Moya y los del Valle. Ahora con sus amigos de Parranda. Vamos a ver qué le parece el temita.

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2: 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Para todos ustedes que a esta hora se dan cita con nosotros, un saludo especial, deseando que Dios y los ángeles siempre estén presentes en todo lo que realicemos. Imploramos su misericordia, su compañía y su protección. Que toda la gloria, toda la honra sea para nuestro Padre Celestial y todo el resplandor divino con nuestros ángeles protectores que nos guían y nos acompañan en todo momento. 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

0: 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Queremos que ustedes depositen toda su confianza en nosotros con la fe plena en Dios. Queremos ayudarlos a arrojar todas esas dolencias, todas esas malas energías, a sacarlas y a liberar su cuerpo, alma y espíritu de eso que los ata, de eso que los oprime en un mundo de sufrimiento y desdicha. Estamos preparados con nuestro grupo de parapsicólogos, clarividentes, mentalistas, consejeros y guías espirituales, y nuestra lucha es incansable día y noche contra el mal. 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Sigan llamando, síganse comunicando, sigan escribiendo sus mensajes de texto, que si no le respondemos su mensaje en este momento, lo estaremos haciendo en los próximos minutos, porque son muchas las personas que nos escriben y que siguen digitando nuestra línea 559-216-9375, 559-216-9375. Tenemos una persona en este momento en la línea y vamos a escuchar al aire. ¿Qué tal? ¿Cómo está? ¿Con quién tenemos el gusto?
1: Gracias, con José.
0: José, ¿me puede dar su apellido, mi querido hermano?
1: Albarrán.
0: ¿Fecha de nacimiento?
1: 24 de septiembre del 84.
0: Bueno, mi querido hermano José, ¿es la primera vez que tenemos el gusto de escucharlo o anteriormente habíamos tenido la oportunidad de atenderlo en nuestro centro espiritual Ángeles de Fe y hoy se comunica para compartirnos su testimonio de vida?
1: Es la primera vez.
0: ¿Primera vez? ¿Quiere una consulta?
1: Así es.
0: ¿Tiene alguna pregunta para el tarot? ¿Tiene alguna duda que quiera resolver o desea que hagamos una lectura de manera general?
1: Sí, mire, tengo una pregunta.
0: Cuénteme.
1: Me ha ido muy mal estos días. Tenía un negocio, lo cerré y la verdad es que me fue muy mal. También mi pareja me dejó y pues he tenido problemas de salud. La cabeza me duele todos los días y la siento muy pesada.
0: Ok, mi querido José, quiero que me preste mucha atención. A través del tarot puedo ver una persona con mucha proyección, con muchos sueños por cumplir, pero también estoy percibiendo la otra cara de la moneda, que es una persona de sexo femenino que está sacrificando en este momento su economía. Incluso puedo ver sacrificio de animales para cumplir con el propósito de que usted todo lo que emprenda le salga mal. Ese negocio del cual usted me habla era un negocio próspero, pero de la noche a la mañana empezó a tener dificultades porque los clientes no regresaron. ¿Es así?
1: Sí, es así.
0: Esta mujer está corrompiendo los tres pilares de la vida con usted. A nivel de la salud puedo ver un cuerpo totalmente desgastado. A pesar de que usted es un hombre joven, usted aparentemente parece que tuviera una edad más avanzada por el cansancio, por el sufrimiento, por el desgaste, por las angustias que usted está teniendo. Estoy mirando acá, hermano, que usted ya ni siquiera puede dormir. ¿Es correcto?
1: Sí, es correcto.
0: Veo que se despierta en la madrugada, 3, 4 de la mañana. Usted ya no puede conciliar el sueño.
1: Así es.
0: Es difícil la situación que usted está viviendo, mi hermano, pero siempre hay una solución. El tema de la salud, usted ya ha visitado médicos, incluso usted está tomando medicina, por lo que estoy mirando acá, por los dolores corporales, para los dolores físicos, pero nada está obrando en su cuerpo. ¿Qué nos dicen los médicos respecto a esos dolores, a esos síntomas que usted está sintiendo?
1: Pues me dicen que es es temporal. Sí, ya me dieron pastillas, pero pues la verdad no se me quita con ninguna.
0: La brujería no se combate con medicina tradicional. El médico está haciendo lo que puede con los síntomas que usted le dice que tiene, pero esta medicina nunca va a obrar en su cuerpo. Usted necesita en este momento, mi querido hermano, destruir ese daño de brujería. Es una persona muy cercana.

0: a la que está dañando su vida. Por eso en el amor tampoco le va bien, porque esta mujer no lo quiere ver feliz, no lo quiere ver prosperar, ni siquiera lo quiere ver bien de salud. Es una mujer de su pasado con la cual usted no tuvo ninguna clase de relación sentimental, pero sí tuvo un negocio que se vino abajo. Antes de que su negocio decayera, usted tuvo una oferta. ¿Sabe de quién le estoy hablando y sabe qué oferta le hicieron?
1: Sí, pues la verdad me ofrecieron ampliar el negocio. Tuve un socio que quería ampliarlo, pero también por cuestiones de tiempo, pues ya no se pudo hacer el negocio. Entonces de ahí fue cuando también se vino más abajo el negocio.
0: Pues estas personas tomaron esa decisión suya de manera personal, y la esposa de este hombre, que usted llama su socio, se llenó de envidia, de odio y de rencor, y es la persona que está haciendo el trabajo de brujería con el único fin de que usted lo vendan por un valor más económico y ellos sacar provecho de esta situación. Mucho cuidado, hermano, con lo que está haciendo, porque estas personas quieren aprovecharse de usted. Incluso usted ya recibió una oferta mínima por el negocio que está en este momento perdiendo. ¿Es correcto?
1: Sí, así es. Pues ya, la verdad que estamos pensando ya en vender el negocio, porque pues ya no está jalando.
0: No lo vayan a hacer. 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Hermanos, quiero que ahí en donde ustedes se encuentran en este momento, cierren sus ojos por un instante y repitan conmigo: amado Dios, hoy me acerco a ti para darte gracias por este día que nos has regalado, por tus cuidados, por tu misericordia, por tu amor incondicional y por estar siempre a mi lado, dándome fuerza y protegiendo mis pasos. Es hermoso poder sentir esa seguridad que da tu entrañable compañía. Amén. 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Continuamos saludando y agradeciendo a ustedes, mis queridos hermanos, que son los verdaderos protagonistas. Por eso escuchamos sus testimonios, por eso damos estas consultas aquí en vivo y en directo a través de su nombre, a través de su fecha de nacimiento. Estaremos dándole respuestas verídicas y sorprendentes. Solamente permítame conocer su caso, permítame hacer parte de la solución. Nosotros tenemos el conocimiento, tenemos la experiencia para poderlos sacar adelante, para recuperar su familia. Si usted en este momento tiene un viaje planeado, entérese si ese viaje le conviene o no. Si ustedes en este momento están con fuertes dolores en su cuerpo, si están perdiendo la movilidad de sus extremidades, si se encuentran en un oscuro cuarto deseando solamente que Dios los llame, deseando la muerte porque han encontrado el fracaso, impulsado por la brujería, por la envidia, por el rencor, ustedes se pueden comunicar escribiendo un mensaje de texto o enviando un mensaje de 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De manera personal y privada, a través de su nombre y fecha de nacimiento, en nuestra línea telefónica voy a estar diciéndole a usted si esa enfermedad es una enfermedad natural o proviene de la maldad. Si usted en este momento es víctima de un trabajo sucio, yo le voy a dar el nombre y el apellido de su enemigo oculto que puede estar muy cerca de usted y de su familia. No se confíe. 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Continuamos, mis queridos hermanos, en este programa del Centro Espiritual Ángeles de Fe, en donde ustedes son los protagonistas. Por eso, si usted en este momento se está comunicando y está en espera en nuestra línea espiritual, estén muy atentos porque la siguiente llamada que atendemos puede ser la suya. Le damos la bienvenida a nuestro protagonista, con quien tenemos el gusto.
2: Mi nombre es Carlos Fierro. Quiero dar mi testimonio.
0: Ah, ok, un testimonio. Hermano Carlos, ¿me puede dar su fecha de nacimiento?
2: El 18 de agosto del 87.
0: Ok, Carlos. Son muchas las personas que nos están escuchando en este momento y van a estar muy atentos de lo que usted hoy nos va a contar. Lo van a tomar como un ejemplo, porque usted es un ejemplo de superación. Usted es una persona que fue inducida a través de un trabajo, a través de la envidia, y hoy está dando su testimonio aquí en vivo y en directo con el Centro Espiritual Ángeles de Fe. Cuéntenos cuáles fueron esas vicisitudes, cuáles eran esos problemas por los cuales usted buscó una ayuda en nuestro centro espiritual.
2: Yo tenía un negocio de venta de tacos acá en mi pueblo. Las cosas iban bien y de repente noté una gran diferencia y para mí era muy raro, porque realmente el problema era ese, que alguien me estaba haciendo ahí un trabajo de brujería, magia negra, y creo que usted, no sé si no hubiera sido por tu ayuda, hubiera podido seguir con esto, porque realmente fue un momento de incertidumbre muy fuerte para mí.
0: Antes de venir con nosotros, querido hermano, ¿usted ya había buscado ayuda en otro lugar? ¿Cómo se encontraba su situación personal y cómo estaba a nivel familiar?
2: Pues mire, la verdad es que yo no creía en este asunto. Para mí era como una cuestión de suerte, de que en algún momento las cosas iban a mejorar. Y un amigo me platicó de usted y yo decidí buscar esa ayuda que a lo mejor por mí mismo no hubiera hecho, pero pues también me abrió los ojos a esta posibilidad y realmente no sabía yo qué hacer, si buscar otro ingreso, otro trabajo, lo que fuera, pero afortunadamente pude llegar a usted y al día de hoy creo que no podría estar mejor.
0: ¿Cuál sería su consejo y recomendación hoy, Carlos, para todas las personas que nos están escuchando y que en este momento tienen un problema similar al suyo? Que su negocio, en vez de prosperar, va en decadencia, que los clientes no regresan y que a veces muchas personas son incrédulas ante estas situaciones, que podemos vivir bajo la influencia del mal, bajo la influencia de la brujería. ¿Cuál sería su consejo, Carlos, para que estas personas entren en razón y se den cuenta que pueden estar siendo víctimas de la maldad?
2: Claro, pues yo le diría a todos que tomen cartas en el asunto. Cuando sientan que algo anda mal en su vida, creo que es importante, más allá de todo lo que podemos hacer nosotros, que está en nuestras manos, acudir a la ayuda de en este caso de usted, y digo de usted específicamente porque no sé si acudiendo con otra persona hubiera podido tener esa ayuda, y con usted fue algo cayó de maravilla y realmente no tengo palabras yo para agradecerle más que eso, ¿no? Y realmente animar a la gente a que busque esa ayuda y que no tenga miedo. A veces también es el miedo de meterse con esas cosas, pero yo creo que todo en esta vida tiene que ir justo a la forma en la que nosotros actuamos, ¿no? Si uno hace el bien, va a recibir cosas buenas, y si alguien le quiere hacer el mal a uno, pues hay que buscar la gente adecuada para que nos ayude.
0: Gente adecuada en el momento justo. Hermano Carlos, quiero agradecerle a usted este testimonio de vida.
2: A usted, muchísimas gracias.
0: Muchas gracias por su llamada, mi hermano Carlos. 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Lo ayudaremos a soltar, a sanar, porque a veces encerramos nuestro mundo, mis queridos hermanos, en personas que no traen nada positivo para nuestra vida y que solo buscan obtener un beneficio económico. Se aprovechan de los sentimientos sinceros para jugar con nuestro amor. 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Continuamos, mis queridos hermanos, en este su programa, un programa de crecimiento espiritual en vivo y en directo con el Centro Espiritual Ángeles de Fe. Pero también queremos darle el protagonismo a las personas que nos están escuchando, las personas que merecen que estos consejos lleguen a su vida para abrirle los ojos y se den cuenta que hay muchos casos como los que ustedes hoy están pasando, y reflexionen si merecen seguir pasando penas o toman la decisión de dar un giro en su vida para encontrar la felicidad y la cura definitiva a todos sus males y puedan tener un mejor futuro. 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Muchas veces nos lamentamos porque no nos va bien. Todo queremos que esté a la perfección, pero la felicidad y la tranquilidad depende de un sinnúmero de factores que no es fácil poner en línea. Y en un mundo como en el que vivimos ahora, lleno de afanes, de competencias, de retos, todos en la carrera de alcanzar éxitos y riquezas, en el cual para muchos no existe el valor del ser humano, el valor de la vida, sino lo material. No importa si toca pasar por encima del otro para ser yo el primero y conseguir más a costa del dolor y el sufrimiento de los demás. Y muchas personas, cegadas por la envidia, por la rabia, buscan sacarnos del camino a cualquier precio. Buscan personas para causarnos daño a través de enfermedades postizas. Se refugian en seres malignos para atacarnos en todos los aspectos de la vida, con males que nos impiden volver a trabajar y a cumplir con todas las actividades. Son trabajos sucios que destruyen hogares, son trabajos ocultos que neutralizan nuestro avance económico, dañan nuestra salud. Los invitamos a decir no más al sufrimiento, al dolor, a la tristeza, a las penas de amor. 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Hermanos, en este momento pido toda la fe para que imploremos a nuestros ángeles protectores su bondad y misericordia, su compañía en cada paso que demos, y sean nuestro escudo que nos blinde, tanto a nosotros como a nuestras familias, de cualquier ataque maligno. No importa en dónde estemos en este momento, lo importante es la fe con la que oremos a nuestros ángeles, que su resplandeciente luz siempre ilumine nuestro camino. Repitan conmigo, hermanos. Amados ángeles de Dios, guardianes de luz y amor infinito, hoy les pido que desciendan sobre mi hogar y mi familia. Rodéennos con su luz divina. Cubran nuestros cuerpos, nuestras mentes y nuestros corazones con su protección celestial. alejen de nosotros todo el peligro, toda la enfermedad, toda tristeza y cualquier energía negativa que quiera acercarse. Que sus alas nos envuelvan y nos den paz, seguridad y fortaleza en cada momento. Guíen nuestros pasos por caminos de bien. Bendigan nuestro hogar con armonía, unión y amor. Y permítanos sentir siempre su presencia, cuidándonos de día y de noche. Amados ángeles, quédense con nosotros hoy y siempre. Amén. 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Hermanos, el tiempo se nos ha agotado. Es un gusto y una bendición poder llegar con estos mensajes positivos, con testimonios, y el mayor de los gustos es poder contar siempre con la presencia y ayuda de Dios y los ángeles. Para todos ustedes que siempre escuchan este espacio del Centro Espiritual Ángeles de Fe, gratitud infinita. Dios me los bendiga siempre, mis hermanos.
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0: 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Soy Rocío Orozco, la secretaria. Muy, pero muy buenos días. Los saludo con gusto. Hoy domingo 24 de mayo del 2026. Y les doy la más cordial bienvenida, ya lista para comenzar. Acompáñeme hasta las 2 de la tarde. Ya puede marcar al 559-626-7922 o al 559-369-6065. ¡Iniciamos! ¡Vámonos ahí!
1: Y aquí nomás reforzando.

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8: Continuamos aquí en el 100.3 FM de tu radio. ¿Estás escuchando a la secretaria? Claro, totalmente en vivo. ¿Lo quieres comprobar? Pues márcale al 559-626-7922. Recuerda que estamos en Radio La Única Mexicana, 100.3 FM, la más cariñosa. Así que siga marcando para complacencias, saludos y canciones. Márquele 559 626-7922 o al 559-369-6065. ¿Qué? ¿Bailamos? ¡Ay! ¡Eso! Para allá y para acá. ¡Muévale, muévale!

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2: ¡Ay! Radio La Única Mexicana, 100.3 FM, la más cariñosa. Y bueno, ya son las 11:30, así que ¿qué canción quiere escuchar? Márquele al 559-626-7922 o al 559-369-6065. ¿Qué se encuentran haciendo el día de hoy? ¿Ya se levantaron? ¿Siguen acostaditos? ¿Desayunando? ¿O preparándose para salir con la familia por ahí a un parque, a un lago? Está rico el clima, está rico el clima. Así que mientras tanto, en lo que ustedes llaman, ¿verdad? 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Ahí está. Vamos a contestar a ver quién nos está llamando ahorita en este momento. Radio La Única Mexicana, buenos días. ¿Con quién tengo el gusto? ¿Estás al aire?
3: Sí, con María.
2: María, ¿dónde nos escuchas, María?
3: Aquí en Ruilly.
2: En Ruilly. ¿En qué te puedo ayudar el día de hoy?
3: Si me puedes poner la canción Un Día a la Vez con los Tigres del Norte.
2: A la vez. ¿Saludos para quién?
3: Nomás la quiero escuchar.
2: Del Norte. Claro que sí, ya sabes, como me toca voy tocando tu canción, ¿eh?
3: Ok, muchas gracias.
2: Ándale, cuídate, muchas gracias por llamar. Feliz domingo.
3: Igualmente.
2: Ándale, bye. Y bueno, también aquí vamos a enviar un saludo especial para Antonio Contreras, que se comunicó con nosotros. Él nos escucha en Fresno, dice que va rumbo al hospital porque acaba de nacer su nieto. Muchas, muchas felicidades, ¿eh? Y bueno, él nos pidió la canción de Enamorado de tus Ojos con Industria del Amor. Y pues, ¿qué crees, Antonio? Ahí te va, así que súbele, súbele, hoy nomás, qué bonitas canciones. ¡Ay! Prieto y Calimán, ¿dónde andas que no te escucho? ¿Qué, traes tenis? ¡Ay! Enamorado de esos ojotes.

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3: Seguimos en sintonía de Radio La Única Mexicana, 100.3 FM, la más cariñosa. En complacencia, saludos y canciones, como siempre, tratando de complacer a cada uno de ustedes. Y gracias por estar aquí, acompañando a su amiga y servidora, la secretaria. Mil, mil gracias. Y no le cambies, al contrario, quédate con nosotros y súbale a su radio. Claro que sí, ya son las 11:49. Y bueno, así que siga marcando al 559-626-7922 o al 559-369-6065. Y bueno, pues les traemos más información importante en lo que usted marca y nos escucha, ¿verdad? 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Y bueno, ya dicho lo dicho, vamos a enviar aquí un saludo para Cristian, que se comunicó con nosotros. Muchas gracias por llamar, Cristian. Mil, mil gracias por que siempre también nos estás llamando también. Y bueno, por estarnos sintonizando también en el 100.3 FM de tu radio, él nos escucha en Parlier. Y dice que un saludo para todos los que le echan mentiras a las mujeres y las hacen sufrir, que un saludo para todos ellos, para todos. Como le digo, no todos son iguales, no todos son iguales, unos echan más mentiras que otros. Pero bueno, un saludo muy especial para ti, Cristiane. Y bueno, muchas gracias por estarnos sintonizando, como te digo. Y él nos pidió La Carroza Negra con Beto Quintanilla. Y pues, ¿qué crees? Ahí te va. Así que sube esa. Si no, apágame esa. ¡Ay! ¡Ay, no más! ¿Qué canción quieres tú escuchar? Márcale 559-626-7922.

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1: Radio La Única Mexicana, 100.3 FM, la más cariñosa. Y ya son las 12 con 4 minutos, va avanzando el tiempo, ¿eh? Así que, ¿qué canción quieres escuchar? No te quedes con las ganas de escuchar tu canción favorita. Márcale al 559-626-7922 o al 559-369-6065. Y bueno, vamos a una información importante mientras ustedes marcan, ¿verdad? 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Y bueno, vamos, ya dicho lo dicho, vamos a enviar aquí saludos para María, que nos escucha en Really. Un saludo muy especial para ti, María. Muchas gracias también por estarnos sintonizando en el 100.3 FM de tu radio. Y bueno, ella nos pidió Un Día a la Vez con los Tigres del Norte. Y pues, ¿qué crees? Ahí te va. Así que súbele, súbele hoy nomás. Qué bonitas canciones del recuerdo, ¿verdad? Así que sigan llamando. 559-626-7922. No te quedes con las ganas de pedir tu canción favorita.

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Y ya vamos avanzando, así que son las 12:19, gracias a nuestra hermosa gente que se sigue reportando directito a cabina al 559-626-7922 y al 559-369-6065. Pidiendo sus canciones favoritas, ¿qué tal? Usted tampoco no se quede con las ganas, de escuchar su canción favorita. Así que siga marcando. Si no entra en la llamada, ya sabe que le va a entrar ya cuando le toca su turno. Porque, pues, hay llamadas, ¿verdad?, que se juntan y, pues, ya ando patinando. Pero bueno, les traigo información importante. 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Bueno, y pues ya dicho, vamos a enviar aquí saludos para Manuel. Se me anda olvidando tu nombre, Manuel, no entiendo mi letra, Manuel. Él nos escucha en Orozco, un saludo para Manuel. Y bueno, pues muchas gracias, ¿verdad?, por siempre estar aquí al pendiente del radio también. Y bueno, él nos pidió quisiera ser pajarillo con la dinastía de Tuzantla. Y pues, ¿qué crees? Ahí te va. Así que súbele a tu radio, si no apaga mesa. Ya sabes. ¡Ay! ¡Qué bonitas canciones saben pedir! ¿Qué canción quieres tú escuchar? Márcale 559-626-7922.

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1: ¡Ay! Radio La Única Mexicana 100.3 FM, la más cariñosa. Y gracias a nuestra hermosa gente que se sigue comunicando directito a cabina, muchas gracias. Y bueno, ellos se siguen comunicando al 559-626-7922, también al 559-369-6065. Y bueno, les traigo más información importante con bueno, bueno. 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Y bueno, ya dicho lo dicho, vamos a enviar aquí un saludo para Martín, que se comunicó con nosotros. Un saludo muy especial, Martín. Él nos escucha en Baicelia, dice. Qué gusto que nos estés marcando, Sigue marcando, no dejes de marcar todos los días a mis compañeros. Y pues me da gusto, ¿verdad?, que haya gente nueva o personas que nos escuchan y que nunca nos llaman. Para mí, él es nuevo, ¿verdad? Y pues mil gracias, ¿verdad?, por llamar. Y bueno, él nos pidió la canción, la de El Quijote de Don Chuy, con calibre 50 y con cuarto de milla. Y pues, ¿qué crees? Ahí te va, así que súbele, súbele. Hoy nomás, que retumben esas bocinas, que si se queman, ya saben.

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5: Radio La Única Mexicana, 100.3 FM, la más cariñosa. Estás escuchando lo mejor y grandes éxitos de la buena música aquí, a través de la frecuencia del 100.3 FM. Excelente día del domingo, 24 de mayo. ¿Está usted cumpliendo años el día de hoy? Pues muchas felicidades, happy birthday to you, que se la siga pasando lo más mejor en este bonito día. ¿Quiere enviar usted un saludo especial? Pues márquele al 559-626-7922 o al 559-369-6065. Y recuerde que estamos en complacencia, saludos y canciones. ¿Qué canción quiere escuchar? Márquele, márquele. Y bueno, mientras tanto le vamos a dar más información importante. 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Y bueno, pues ya dicho lo dicho, vamos a enviar aquí un saludo para Rafael Basulto, que se comunicó con nosotros. Él nos escucha en Fowler. Él nos pide la canción Escóndete Dolor con la Marca. Y pues, ¿qué crees? Ahí te va. Así que súbele, súbele con la Marca de Tierra Caliente. Escóndete Dolor. ¡Ay!

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1: ¡Ay! Radio La Única Mexicana 100.3 FM, la más cariñosa. Y ya es la 1:03. Ya saben que a esta hora y a todas las horas seguimos con lo mejor de la bonita música. Claro, las que ustedes piden, ¿verdad? Porque son las que les gustan a ustedes. Y bueno, así que ¿qué canción quieres escuchar? Márcale 559-626-7922, pero márcale ya al 559-369-6065. Ya de perdida para que me cuentes qué andas haciendo el día de hoy, ¿verdad? Que ya andas haciendo la carne asada, que ya tienes la vaca echada ahí en el asador ahí abiertota, así asándose bien rica. Y pues también si estás haciendo que pescados dorados, ya tienes el disco ahí preparado para hacerlo, o ya están reunidos en familia, están limpiando, ¿qué están haciendo? ¿Qué están haciendo? Ya saben que yo no soy chismosa, bueno, nomás poquito, nomás poquito. Y bueno, pues miren, les traigo más información importante, ¿va? 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Y bueno, ya dicho lo dicho, aquí vamos a enviar un saludo para Perla Blanco, que se comunicó con nosotros. Ella nos escucha en Fresno. Un saludo muy especial para ti, Perla. Muchas gracias por comunicarte con nosotros. Y bueno, ella sí me dijo que ella anda cocinando el día de hoy. Pues, provechito, provechito. Y bueno, a ella nos pidió la canción de Beatriz Adriana. Adiós y bienvenido. Ay, bienvenida quiere decir, ¿verdad? Así que, ahí te va. Súbele, súbele. Hoy no va. ¡Qué bonitas canciones saben pedir! ¿Qué canción quieres tú escuchar? ¡Márcale 559-626-7922! ¡Ay! ¡Prieto y Huecalimán! ¿Dónde andas? ¡Ah, ya todos sabemos dónde! ¡Con la otra traidora!

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9: Radio La Única Mexicana, 100.3 FM, la más cariñosa. Y ya vamos avanzando, ¿eh? Muchas gracias a nuestra gente que se sigue comunicando directito a cabina, al 559-369-6065. Ya es la 1:18. Nos quedan unas cuantas canciones, ¿eh? Así que siga marcando al 559-626-7922. Y mientras tanto, les traigo información importante. 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Y bueno, ya dicho lo dicho, vamos a enviar aquí un saludo para Tony, que nos escucha en Ridley. Un saludo muy especial para ti, Tony, muchas gracias por comunicarte con nosotros. Dice que él anda, trabaja y trabaja ahí en las yardas, pues un saludo muy especial, para ti. Y pues él nos pidió la canción de Por las calles de Chihuahua, Conjunto Primavera, y pues, ¿qué crees? Ahí te va, así que súbele. ¡Ay! ¡Qué bonitas canciones saben pedir! ¿Qué canción tú quieres escuchar? ¡Márcale! 559-626-7922.

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1: ¡Ay! Radio La Única Mexicana 100.3 FM, la más cariñosa. Y bueno, ya es la 1:29. Seguimos aquí en cabina. Así que quiero enviar un saludo para todas esas personas que nos escuchan ahorita a todo volumen. Un saludo muy especial también para todas las personas que nos escuchan a través del enlace de internet. Un saludo muy especial para todos ustedes. Muchas gracias por estar siempre aquí en sintonía del 100.3 FM de su radio. Mil gracias, mi gente hermosa. ¿Quiere alguna canción? Pues mire, márquele ya. En este momento lo complacemos con su música favorita. Y bueno, así que márquele 559-626-7922 o al 559-369-6065. Y bueno, aquí ya dicho lo dicho, ¿verdad? No, hombre, si no digo lo dicho, no me la pasan. 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Y bueno, también vamos a enviar un saludo aquí para Fernando Gaitán también, que se comunicó con nosotros. Un saludo muy especial para ti, Fernando. Muchas gracias por comunicarte con nosotros. Muchas gracias por estarnos escuchando también, ¿verdad? Y estar ahí pegado a tu radio y a todo volumen que siempre nos tienes. Y ya lo complacimos con Amor Limonero también. Y también el saludo para Juan de Sanger también. Un saludo muy especial para ti, Juan. Muchas gracias también. Dicen que nos tienen a todos volumen ahí, toditos los que andan por ahí. Un saludo muy especial para todos ustedes también, ¿eh? Y él nos pide la canción de Fiesta en la Sierra con los Tucanes de Tijuana. Y pues ahí te va. Así que súbele tu radio, si no, apágame esa. ¡Ay! ¡Qué bonitas canciones saben pedir! ¡Márcale! Todavía te alcanzan unas cuantas, ¿eh? ¡Márcale! 559-626-7922.

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1: Radio La Única Mexicana, 100.3 FM, la más cariñosa, ya la 1:42, ¿eh? Así que, ¿qué canción quieres escuchar? Todavía alcanzas unas cuantas, ¿eh? Así que sigue marcando al 559-626-7922. 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Y bueno, vamos a enviar un saludo para Johnny, que nos escucha en Parlier. Un gusto, Johnny, muchas gracias por marcar. Y bueno, él dice que un saludo para todas las muchachas bonitas. Bueno, pues un saludo para todas esas muchachas bonitas, ¿verdad?, que nos están escuchando también. Gracias también por ese saludo también. Dice que un saludo también para la secretaria. Pues muchas gracias, Johnny. Muchas, muchas gracias. Y bueno, él nos pide la canción de Moy Padilla, Tus Mentiras. Y pues, ¿qué crees? Ahí te va. Así que súbele, súbele. ¡Hoy no más! ¡Ay, mentiroso!
2: Esta es para ti, mentiroso. Opa.

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5: Radio La Única Mexicana, 100.3 FM, la más cariñosa. Y bueno, ya es la 1:52. Qué rápido se nos pasó el tiempo, ¿verdad? Bien, bien rápido. Pero bueno, voy a enviar un saludo para don Josecito Acosta, que nos escucha ahí en Clovis. Ahorita lo complacemos con su canción favorita también. Claro que sí, también ahorita también el saludo va para Eloy también, que nos escucha en Parlier también. Ahorita también lo vamos a complacer con su canción. Y también para José Ponce, un saludo también muy especial para ti, José. Él nos escucha en Genford también, ahorita también lo vamos a complacer con su canción. Y bueno, dice que un saludo también para la secretaria, muchas gracias por ese bonito saludo, muchas gracias por siempre acordarse de mí también. Y bueno, pues, se llegó la hora de pasarme a retirar, soy Rocío Orozco, la secretaria. Y pues los invito a que me escuchen. A ver, contestamos esta última llamada, vamos a contestarla. Radio La Única Mexicana, buenas tardes, ¿con quién tengo el gusto?
6: Buenas tardes, aquí estoy aquí con Chava Martínez.
5: Chava Martínez, ¿cómo andas el día de hoy, Chava?
6: Aquí estamos descansando para mañana ir a darle lata al jale.
5: Es todo. No, a ver, dime, ¿en dónde nos escuchas?
6: Aquí, en la ciudad de Rancho Cuevas.
5: En Orange, ¿en qué te puedo ayudar el día de hoy?
6: ¿Mande?
5: ¿En qué te puedo ayudar? ¿Qué canción es la que quieres?
6: Una cancioncita.
5: A ver, ¿qué canción?
6: Una de los Cadetes de Linares.
5: Cadetes de Linares. ¿Cómo se llama la canción?
6: La que sea de los Cadetes.
5: Ok, bueno, pues ahorita te la buscamos, ¿eh?
6: Ahora pues, gracias, secretaria.
5: Ándale, muchas gracias por escucharnos. Gracias a ti por llamar. Cuídate, feliz domingo. Y bueno, pues como les iba diciendo, ¿verdad? Se llegó la hora de pasarme a retirar. Soy Rocío Orozco, la secretaria, y los invito a que me escuchen todos los sábados y domingos de 11 de la mañana a 2 de la tarde. Y muchas gracias por acompañarme. Que Dios me los bendiga y que se pasen un feliz, feliz domingo, ¿eh? ¡Hasta la próxima! ¡Vámonos! ¡Ay! ¡Me vale perderte! Banda Rancho Viejo.

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